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Escuchamos para comenzar el programa a Los Gitanos, To the Gypsies, de Alex Fox, seguido por la última canción de la semana pasada, que no la pudimos escuchar por completo, así que la volví a tocar. Una de mis favoritas, Abrázame, de Julio Iglesias. That was the last song we had last week, but we didn't get to hear the whole thing, and it's too beautiful a song to not hear the whole thing. Abrázame, Embrace Me, de Julio Iglesias. Por el amor de una mujer, another Julio Iglesias song, for the love of a woman. Y esta última, this last one, Por Volverte a Ver, To See You Again, de Django. Sigamos.

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Escuchamos Quererte a ti, To Love You, de Ángela Carrasco. Y anteriormente, before that, Como Violetas, Like Violets. Just like the violets come back year after year, you'll come back, he says. That was Nicola Di Bari. Solo pienso en ti, I only think of you, de Víctor Manuel, y la primera del set, the first one in the set, Cuando un amigo se va, When a friend leaves, de Alberto Cortés. Bueno, si alguien quiere llamar, lo pueden hacer al 1-888-895-9318. 87, si quieren saludar, conversar, pedir una canción, lo que sea, 1-888-895-9387. If anyone wants to call in and say hello or chit chat or whatever, you can do so at 1-888-895-9387. Sigamos con la música.

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Escuchamos Poema de Amor, a Love Poem, de Joan Manuel Serrat, followed by, seguido por Soledad, Loneliness, de Emilio José. Cuando me acaricias, When You Caress Me, de Mari Trini. Y esta última, ¿Quién te cantará? Who will sing for you? Or it could be, who will sing to you? De Mocedades. Sigamos.